0: Amigo, muchas gracias. Llegó la hora final. Vamos a despedirnos, pero dejarlos con la mejor programación de Paisaje Estéreo para mañana. Para que la pasen bien y para que lo disfruten desde las 5 a.m. Mientras tanto, los dejo con la programación de la noche. Gracias a ustedes. Dirige Luis Gonzaga. Yo soy Luis Guillermo. Chao, chao.
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0: Las 8 y 8 minutos.
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0: las 8 y 30 minutos.
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0: las 9 y 12 minutos.
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0: las 9:32.
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0: las 10 y 12 minutos.
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0: las 10:31.
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0: las 11 y 15 minutos.
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0: las 11 y 38 minutos.
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0: Las 12 y 40 minutos.
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0: Las 2 y 47 minutos.
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2: Esclarece la aurora el bello cielo, otro día de vida que nos dais. Gracias, oh Dios creador del universo, oh tierno Padre que en el cielo estáis. Vuestras voces unimos al concierto que el universo eleva en vuestro honor, desde la tierra al cielo más profundo, oh tierno Padre magnífico hacedor. Conservad vuestras almas sin pecado, a vuestro cuerpo dad fuerza y salud, y vuestra mente iluminad piadoso con un rayo benéfico de luz. Por vuestra amada patria suplicamos, por la iglesia elevamos oración, por vuestros caros padres y familias, siempre dichosos los hagáis Señor. En vuestro santo nombre comenzamos este día de vida que nos dais, haced que lo acabemos santamente, oh Padre nuestro que en el cielo estás. Muy buenos días para todos ustedes, amables oyentes. Son las 5 de la mañana y 2 minutos, 5-2 minutos. Hoy es 28 de mayo del año 2026, 28 de mayo. Hoy es el día de San Germán. Hoy me acompaña Luis Gonzaga Ochoa Morales en la parte técnica, acá en la programación, en la locución. Este amigo de ustedes, Jader Londoño Palacio. Y voy a estar con ustedes 2 horas programándoles muy buena música popular, llevándoles avisos sociales, los resultados de las loterías. Comencemos con un tema del dueto Riobamba, Cruel Mujer.

tenemos las 5:09. Escuchábamos a Obdulio y Julián y el tema Corazones sin rumbo. A esta hora estamos saludando a todos los habitantes del campo en las diferentes veredas de todos los municipios del norte. Un saludo muy especial para todos ustedes, especialmente para los que están trabajando a esta hora como los ordenadores, por ejemplo. Saludo allá en sus salas de ordeño. Todos los que están bajo sus carpas, los que están a campo abierto, muy buenos días. Saludamos a las amas de casa, organizaciones comunitarias. Para todos los que trabajan, luchan en el campo, un saludo muy cordial. A esta hora saludamos a todos los que van a sus diferentes puntos de trabajo. Para todos los conductores que se desplazan por las diferentes rutas del norte, cordial saludo para ustedes y quienes van en su compañía. A esta hora saludamos a todos los de los negocios abiertos al público y quienes a esta hora departen con un rico café colombiano. Buenos días. Ya tenemos las 5:10 en la mañana. Vamos a continuar con nuestra programación musical. Escuchemos un tema de Silva y Villalba, Espuma.

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1: Sí, con mucho gusto, acá tenemos los resultados de las loterías. Mucha atención, que Lotería del Valle ganó 4505, 4505 Lotería del Valle. Lotería del Meta 5300, 5300. Lotería de Manizales 4784, 4784. Playfor 5101, 5101. Playfor CAS 033, 033. Cafeterito 8695, 8695. Chontico 4861, 4861. Paisita 8501, 8501. Antioqueñita 3274, 3274. Y Dorado 0090, 0090. Estos son los resultados de las loterías. Felicitaciones para todos los apostadores, para todos los que ganaron. Mucha atención, que se los voy a repetir. Lotería del Valle 4505, 4505, Lotería del Valle. Lotería del Meta 5300, 5300. Lotería de Manizales 4784, 4784 Manizales. Playfor 5101, 5101. CAS 033, 033. Cafeterito 8695, 8695. Chontico 4861, 4861. Paisita 8501, 8501. Antioqueñita 3274, 3274. Y Dorado 0090, 0090. El resultado de Baloto, que jugó anoche, 07, 14, 20, 23, 40, Super Balota 10, el acumulado 40 mil millones de pesos. Baloto revancha, el 11, 24, 26, 31, 37, Super Balota 16. El acumulado de Baloto revancha está en 4 mil millones de pesos. Y ya tenemos las 5:18. Vamos a continuar con música. Este es un tema de Lucía Herrón, Amargura.

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tenemos las 5:24 minutos. Escuchábamos a Lana Covero, Daniel Santos y el tema Canción del Alma. Vamos con más música, es el tema del trío San Juan.

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9: Las 5:32 minutos. Vamos a continuar con nuestra programación musical. Este es un tema de Pérez y Muriel, Cruel Mentira.

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1: Bueno, ya tenemos las 5:39 minutos, escuchamos al Tío Vergara y el tema Frente a tu Imagen. Sigamos con música, este es el Grupo América, Recuerdos de la...

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1: Atención, con el fin de recuperar los niveles de los tanques de almacenamiento y garantizar la continuidad del servicio del acueducto acá en el municipio, a partir del día 22 de mayo se realizarán suspensiones diarias programadas en los siguientes horarios: de lunes a viernes de 11 de la mañana, de 11 de la noche a 4 de la mañana. Oiga, pues es de 11 de la noche a 4 de la mañana para que se llenen los tanques durante la noche. Bueno, y los sábados y domingos de 1 de la mañana a 4 de la mañana. Se recomienda a la comunidad tener reservas de agua con antelación. Más información en el 604-475-3770, extensión 1112, Secretaría de Obras, Servicios Públicos y Valorización del Municipio. Atención, se invita a todos los delegados de ASO Comunal a reunión este sábado 30 de mayo a las 10 de la mañana en la sede de ASO Comunal. Por favor, no faltar para dar los informes, pues, de la junta de la que está saliendo ya, última, pues ya que está terminando. Está informando Orlando Alonso Londoño Ruiz, quien es el presidente de ASO Comunal. Atención, se ofrece trabajador casado, tiene esposa y una hija, con experiencia en ganadería, en cuidado de cerdos. Quien tenga, pues, una coloca, puede llamar al WhatsApp, comunicarse al WhatsApp 320-750-0685 o llamar al 317-706-7027. Recuerdo los teléfonos, el WhatsApp es 320-750-0685 o llamar al 317-706-7027. Atención, se invita a toda la comunidad de la vereda Los Salados y veredas vecinas, a todos los devotos de María Auxiliadora, la patrona de la vereda, a participar de la fiesta este sábado 30 de mayo, donde tendremos visita del señor obispo Luis Alfonso Maldonado. Inicia la programación a las 11:30 de la mañana desde la procesión, desde la tienda de Doña Luz Dari hasta la capilla. Los invitamos a todos a llevar bombas blancas, pañuelos blancos, bombas blancas, azules y rosadas. Invita la catequista Estela. Bueno, para todos, pues, los de la allá de la vereda Los Salados, esta semana, el sábado, tienen esta procesión, tienen la festividad de la de María Auxiliadora. Para todos, cordialmente invitados, para todas las veredas vecinas. 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Bueno, y ya tenemos las 5:50 minutos. Vamos a escuchar música. Este es un tema que nos trae el Caballero Gaucho, Viejo Farol.

tenemos las 5:56 minutos, estas son el tema del grupo América Sacrificio. Vamos a escuchar a los Visconti, Quien te amaba ya se...

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Bueno, ya tenemos las 6:10, hay 10 minutos. Escuchábamos a Luis Alberto Posada y el tema ¿Quién te amaba? En quererte me sobre. Vamos con más música, un tema que nos traen los relicarios. Estás envejeciendo.

Bueno, ya tenemos las 6:15, 6:15. Escuchamos a las estrellitas y el tema Póker Mercado. Vamos con más música. Este es un tema del dueto Revelación, El Eco de tu Voz.

tenemos las 6 y 23 minutos, 6 y 23 minutos, escuchábamos a los Pamperos y el tema El Cristo de la Pared. Vamos con otro tema, Vicente Fernández, La Tienda.

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3: Ya tenemos las 6:32. Vamos con música. Este es un tema que nos trae Antonio Aguilar, Mil Cantinas.

Bueno, ya tenemos las 6:38, 6:38. Escuchamos al dueto de las aves cantoras, Punto Solitario. Vamos con Isasa y Pojilla, Lloraré tu ausencia.

Bueno, ya tenemos las 6:44, escuchábamos a Antonio Aguilar y el tema Caballo Prieto Azabache. Amables oyentes, ya estamos llegando al final de nuestra programación, mil gracias por habernos escuchado. Los invito muy cordialmente para mañana, a partir de las 5 de la mañana, Dios mediante, estaremos en un programa similar. Hoy me estuvo acompañando Luis Gonzaga Ochoa Morales en la parte técnica, acá en la programación, en la locución, este amigo de ustedes, Jader Londoño Palacio. Hasta mañana, los dejo con este tema de los legendarios Amor Sin Precio.

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2: Amables y gentiles oyentes, tengan ustedes muy, pero muy buenos días. Bienvenidos a este maravilloso programa de toda la gente de aquí, de la ciudad, del municipio de Entre Ríos. Hombre, nos sentimos muy contentos hoy jueves 28 de mayo, poder llevar este mensaje a todos los hogares. De verdad que me siento muy contento de ver testimonios de gente agradecida, de las personas que hoy la vida les ha cambiado totalmente. Así que no lo olviden, mis queridos hermanos, yo quiero invitarlos a esta hora de la mañana de hoy día jueves para que desde ya comiencen a llamar. He recibido muchos llamados de muchas personas que de pronto tenían cita para mañana viernes en el municipio de San Pedro de los Milagros. Lamentablemente no fue posible poder recibir las llaves, porque la verdad pues hay que organizar, y de verdad, mis queridos hermanos, que mejor dejamos para este próximo viernes 5 de junio. De verdad que me da mucha pena con toda la gente que estaba ilusionada de llegar a nuestra oficina mañana, pero es imposible y yo prefiero atenderlos en un lugar adecuado para que nadie se vaya a quedar sin tener la oportunidad de poder solucionar los problemas. Por eso, mis queridos hermanos, es importante de que todas las personas que están anotadas, déjenme que yo lo estoy llamando por ahí el miércoles o jueves para confirmarles la cita para el día viernes 5 de junio en San Pedro de los Milagros. Si Dios quiere, por ahí lunes o martes, ya o miércoles, estaré dando la dirección donde usted va a tener la oportunidad de llegar a nuestra oficina, donde va a tener la oportunidad de resolver todos los problemas. Mire, es que a nosotros nos da mucha alegría cuando una persona llega a mi oficina y me dice: maestro, gracias por poderme ayudar. Por eso yo le invito para que anote nuestro teléfono, que es el 300-215-6061. Repito, la línea telefónica donde toda la gente de aquí de Entre Ríos, toda la gente de Santa Rosa, de Yarumal, la gente de San Pedro mismo, de Belmira, hombre, que todos los días están en sintonía de este interesante programa, y de verdad que nos llena de mucha alegría poder orientar, ayudar y sanar a todas las personas que de alguna manera, víctimas de una energía negativa, hoy tienen la oportunidad de solucionar sus dificultades. Por eso le invito para que desde ya siga marcando la línea telefónica, que es el 300-215-6061. 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En la línea telefónica de nuestra institución, donde va a tener la oportunidad de llamar, de comunicarse con nosotros, de participar de este interesante programa y darnos la oportunidad de poder curar las enfermedades. Así que no lo olvide, mis queridos hermanos. 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Hombre, yo quiero felicitar también a toda la gente de aquí, de Entre Ríos, de San Pedro, gente que me ha estado llamando y me pregunta: maestro, no veo la hora de ir a su oficina. Porque hay mucha gente que de pronto los problemas no le han permitido esperar tanto tiempo. Hay gente que ha ido directamente a Medellín. Gente que realmente se ha dado cuenta de que quizás no somos los únicos, pero los testimonios certifican nuestros grandes conocimientos. Yo quiero invitar a aquella persona que se siente deprimida, que el dinero no le rinde. Aquella persona que lamentablemente fue víctima de un daño. Aquel amigo campesino que lamentablemente ha visto cómo vienen pasando cosas extrañas en sus tierras. Por eso yo le invito para que me traiga un poquito de tierra, hacemos un análisis y de esa manera podemos ver qué es lo que le tiraron a su finca o qué es lo que tiene su finca, porque los animales se mueren, los pastos ya no son tan verdes como antes, lamentablemente los animales comen bien pero están flacos, denutridos, en fin, pasan muchísimas cosas extrañas. Hay personas que tienen también cosechas de papa, de tomate de árbol, personas que se han ido a la quiebra debido a las energías negativas que alguien les pudo haber hecho. Por eso a esta hora de la mañana yo quiero invitar a toda la gente para que siga llamando, separando su cita para la próxima semana, este 5 de junio, donde estaremos atendiendo desde las 8 de la mañana hasta las 5 de la tarde, porque lo que quiero es brindarle la oportunidad a todas las personas para que puedan resolver sus problemas, que puedan curar sus enfermedades, que puedan sanarse, que puedan entender el propósito de nuestra institución, porque todo problema tiene solución y toda enfermedad tiene su cura. Ya me dice el ingeniero de que tenemos una persona en línea, vamos a ver de quién se trata. Aló, muy buenos días, ¿con quién hablo?
3: Con Lady.
2: Lady, Dios me la bendiga y bienvenida al programa de la comunidad. Lady, ¿tú ya me visitaste o es primera vez que te comunicas con la comunidad?
3: Maestro, yo tuve la oportunidad de presentarme hace un mes.
2: ¿Hace un mes que no visitó?
3: Y muy feliz porque todo lo que me hizo cuando fui con mi hermano me salió muy bien, muy agradecida con usted.
2: A ver, Lady, ¿por qué razón me visitaste y me dices que me visitaste con tu hermano? ¿Qué era lo que estaba pasando?
3: Es que lo que pasa es que mi hermano estaba muy decaído, así como bebiendo mucho, que porque una mujer de hace mucho tiempo como que le estaba echando algo y bebiendo todos los días, llegaba mal a la casa, no comía, no dormía, flaco, agotado, hasta que mi mamá estaba oyendo unos testimonios suyos, maestro, entonces decidimos ir.
2: Sí.
3: Y mi mamá llevó una foto, pero tú nos dijiste que teníamos que llevar a mi hermano personalmente.
2: Perfecto. Lady, y cuando tu mamá te dijo que vinieras acá, ¿qué pensaste tú?
3: No, pues yo sí creo en todo eso, porque muchos testimonios, ¿no es cierto?
2: Sí.
3: Pero a mí me daba como miedo de algunas cosas que dijeran, entonces también me daba como sustico, pero ya cuando llevamos a mi hermano, ya normal, todo lo que le salió a él, esas cosas negras, todo eso, lo que le salía... Entonces ella me di cuenta que todo era por esa señora que tenía una relación hace 6 años.
2: O sea que prácticamente tú me dices que a tu hermano le hicieron un daño, por ese motivo estaba metido en las drogas, en el alcohol, me dijiste que había perdido el hogar. Hoy, después de haber visto la solución de ese problema, ¿cómo te sientes tú al ver a tu hermano totalmente sanado?
3: Yo me siento muy bien, muy agradecida, ya él se ve mejor, ya come todos los días, ya busca, ya está mandando hojas de vida, ya quiere trabajar, muy agradecida con ustedes.
2: Amén. Lady, yo me siento muy contento también al escuchar de que hemos recuperado una vida que estaba perdida y que hoy, gracias a Dios, sí ha podido recuperar. Lady, ¿qué le recomendás a las personas que de pronto están pasando por lo que tú pasaste con tu hermano, que tienen un familiar metido en las drogas, en el alcoholismo, que de pronto tienen problemas de pareja, que de pronto tienen un familiar con dificultades? ¿Cuál sería tu mensaje?
3: Yo le recomiendo que vayan donde usted, que usted es la mejor solución, y le agradezco con todo el alma porque he visto los resultados y me han hecho muy feliz de ver a mi hermano así como está en estos momentos.
2: Qué bueno, qué bueno. ¿Qué pasó con la esposa? ¿Esa relación se está recuperando o ya no hay nada que hacer?
3: No, ya no hay nada que hacer.
2: O sea, la relación con su esposa se dañó totalmente.
3: Sí, porque la esposa resultó que le estaba haciendo algo, entonces él prefirió alejarse.
2: Lady, qué bonito escucharte y de verdad que me siento muy contento de que realmente las cosas estén saliendo perfectamente. Yo sé que tu mamá es un poquito tímida para hablar en radio porque ella me dijo en varias oportunidades que si de pronto veía el resultado, pues era usted la que iba a llamar a hablar porque ella es un poquito tímida, me la va a saludar. Y si usted tiene un familiar, Lady, que lo vea con problemas, no dude en llamar y comienza, así como comenzó a su hermano, a solucionar los problemas. Lady, que Dios te bendiga. Diga, muchas gracias.
3: Muchas gracias a usted, Dios lo bendiga.
2: Qué maravilloso escuchar a Lady, una persona que llegó a nuestra oficina con su hermano, gracias a su madre, que todos los días escucha el programa de la Hermandad Guadalupana, y ese es el propósito de nuestra institución: ayudar, sanar, ayudar al prójimo. Es la preocupación mayor que puede tener la Hermandad Guadalupana. Por eso a esta hora de la mañana yo quiero invitar a todas las personas para que sigan marcando la línea telefónica y en un futuro tomen los micrófonos y den testimonios de agradecimiento. Hombre, díganme, pude curar, pude botar esas porquerías que había en mi cuerpo, pude sacar ese daño que había en mi finca, en mi casa, en mi negocio, porque sabemos de de la zona de aquí, prácticamente de Entre Ríos, donde existe la envidia también, donde hay personas malintencionadas que de alguna manera te quieren tener con envidia y con maldad. Lamentablemente, la envidia existe hasta en la propia familia. Mire, me llamaba una señora María desde aquí mismo de Entre Ríos y me dijo: maestro, ¿sabe quién fue el que me hizo el daño? Yo estoy seguro, mi propia hermana, todo por una herencia. Y sabemos de que esto es posible, mis queridos hermanos, porque hay personas que viven como perros y gatos, familias enteras, hermanos que no aceptan que unos de pronto salgan adelante, y hoy la envidia cada día es mayor. 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Que Dios les bendiga y que todos tengan un feliz día. Chao, chao.
1: Aquí termina el programa de la Hermandad Guadalupana. Hasta una próxima oportunidad y que Dios les bendiga.
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0: gente, ¿qué tal? Buenos días, son las 7 de la mañana, 10 minutos, 7, 10 minutos, jueves.
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0: ¡28 de mayo 2026! La vida se da tan rápido que uno no se da ni cuenta cómo se va la vida. O sea.
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0: Nos encomendamos al Altísimo para que nos bendiga, para que nos guíe, nos ayude, nos acompañe. Gracias a Dios, aquí estamos en vivo. Luis Gonzaga Ochoa les acompaña. Feliz jueves. Radiante la mañana, soleada, muy bonita, muy agradable, muy positiva. Buenos días.
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0: 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El dato política, son las 7 de la mañana, 17 minutos, son las 7 de la mañana, 17 minutos. Saludamos los oyentes a esta hora de la mañana que reportan sintonía. Recuerden, la línea oficial es 324-180-1752. 324-180-1752 para que ustedes reporten sintonía. Por acá saludamos a Altagracia. Altagracia, buenos días en Ituango, allá en la panadería Ricuras. Y todas sus compañeras allá en Ricuras. Todas son Ricuras allá, ¿no? En la panadería. Son las 7 de la mañana, 18 minutos. 7 de la mañana, 18 minutos. 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
0: Oiga, ¿qué tal si recordamos las loterías que jugaron anoche? ¿Usted hizo chance ayer anoche o tiene alguna boleta por ahí? Bueno, cualquier cosa, alguna rifa. Valle ganó 4505, 4505, Valle, meta 5300, 5300, meta, Lotería de Manizales, 4784, 4784, Manizales, Caribeña, 9421, 9421, Caribeña, Astro Luna, 0005, oiga, 30, sí, Ave María, signo Sagitario. Playfort 5101, 5101 Playfort, el CAS 033, 033, el CAS. Lotería Cafeterito 8695, 8695 Cafeterito, Chontico 4861, 4861 Chontico. Paisita 8501, 8501 Paisita, Antioqueñita 3274, 3274 Antioqueñita. Astrosol 4990, 4990 Astrosol, signo Géminis. Y Dorado ganó 0090, 0090 Dorado. Pero sí ganó mucho cero anoche, ¿no? Ave María, hombre, Baloto ganó 0714, 20, 23, 40. La Superbalota ganó 10 y tiene un acumulado de 40 mil millones de pesos. La Revancha 11, 24, 26, 31, 37. Superbalota 16 y tiene un acumulado de 4 mil millones de pesos. Son las 7 de la mañana y 20 minutos en Paisaje Estéreo.
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0: Empecemos de cero. Johnny Rivera al lado de Lady Juliana. Son las 7:26 minutos, son las 7 de la mañana, 26 minutos. 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Atención, se invita a toda la comunidad de la vereda Los Alados y veredas vecinas, a todos los devotos de María Auxiliadora, patrona de esta vereda, a participar de la fiesta el día sábado 30 de mayo, donde tendremos la visita del señor obispo Luis Albeiro Maldonado. Inicia la programación a las 11:30 de la mañana con la procesión desde la tienda de Doña Luz Dari hasta la capilla. Los invitamos a todos a llevar las bombas blancas, pañuelos blancos, banderas blancas, azul y rosada. Invita la catequista Estela. Una invitación a toda la gente allá de este sector. Atención, se invita a todos los delegados de ASO Comunal de Entre Ríos a reunión sábado 30 de mayo a las 10 de la mañana, sede de ASO Comunal. Por favor, no falten para entregar todos los informes de gestión. Ya va terminando esta junta directiva de ASO Comunal, porque se elige nueva junta este año, ¿cierto? Entonces, y que comienza a regir el 1 de septiembre. Avisa Orlando Alonso Londoño Ruiz, presidente de ASO Comunal de Entre Ríos. Atención, que se ofrece trabajador casado con esposa e hija, con experiencia en ganadería y cerdos. Quien tenga alguna vacante, alguna información, llame al 317-706-7027 o al WhatsApp 320-750-0685. 320-750-0685. Pueden escribir a ese WhatsApp si tienen esta vacante disponible. También, con el fin de recuperar los niveles de los tanques de almacenamiento y garantizar la continuidad del servicio de acueducto en el municipio, se inició el pasado 22 de mayo suspensiones diarias y programadas de lunes a viernes de 11 de la noche a 4 de la mañana, sábados y domingos de 1 de la mañana a 4 de la mañana. Se recomienda a la comunidad tener reservas de agua con antelación. Información 604-475-3770, extensión 1112, Secretaría de Obras, Servicios Públicos y Valorización. Ya son las 7 de la mañana, 29 minutos, son las 7 de la mañana, 29 minutos. 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

Esa es la buena música del dueto Revelación. Eres cobarde, son las 7 de la mañana. 39 minutos, 7:39. Visiten nuestra página oficial www.paisajestereo.com. Ahí usted le dan clic a cualquiera de las redes sociales para que se unan, para que interactúen, para que manden mensajes, bueno, para que compartan, le den me gusta, todo eso. Estamos en Instagram como Paisaje Estéreo, así de sencillo, Paisaje Estéreo en Instagram. En Facebook estamos como paisaje.estereo.2025. En TikTok, emisora Paisaje. Para que nos busquen y hagan parte de esta comunidad y nos sugieran también esos temas que quieran compartir con nosotros. Son las 7 de la mañana, 39 minutos, son las 7:39. Recuerden nuestra línea única WhatsApp 324-180-1752. Envíen los mensajes de texto, de voz, de video, como quieran. El amigo Orancé, que está haciendo, está como paramosa la mañana ya en Austin, Texas, ¿no? Está paramosa, o sea, está fría. Está como un páramo, está helada, está nublada, en fin. Bueno, aquí está muy bonita la mañana, ¿eh? Está radiante un sol que nos cobija con esa luz hermosa. Nos da calor y nos da buena energía. El sol es energía, ¿sí o no? 7:40 minutos. Aquí la música guasca no puede faltar. Las rancheritas, pena de amor.

0: ¿Ustedes se acuerdan de toda esa música del grupo Miramar? Uno no sabe si eran baladitas o era música así como boleritos, ¿no? Pero muy buena. Recuerdos de un amor con el grupo Miramar. Échele cinco al piano y que siga el vacilón.
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0: Buenos días a toda nuestra gente, toda la gallada que nos acompaña. Hay una gallada allá en la finca La Verdolaga. ¡Eso! ¡Qué gallada que hay allá, hombre!

¿Quién está por allá, hombre? ¿Quién está por allá? A ver. A ver, que calla. ¡Liberio! ¡Oliverio Ochoa! Está de paseo, está pasando bien bueno, disfrutando de estas tierras antioqueñas, Oliverio. Oliverio es Ochoa. A mi hermano Oliverio Ochoa, a Guillermo Ochoa, a Valentina, a Cristian. Por supuesto también a doña Nubis. Que se sienta en casa, Nubis allá, Guillermo, a doña Marley y a mi madre. María del Carmen Morales, saludo cordial para toda esa gallada. Póngame ahí esa bullita, vea qué tan bueno. ¡Qué gallota, qué gallada!

0: Hasta bacano cuando le mandan a uno ese reporte de sintonía con la musiquita ahí de fondo, ¿no? A la gente de...
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0: Así me manda a decir Altagracia allá, está la callada allá, en Ricura, en Ituango.

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0: Hemos llegado al final de este maravilloso programa por el día de hoy. Los invitamos todos los días en nuestras redes sociales, YouTube, Facebook, Twitter, TikTok, a las 8 de la noche. ¡Los esperamos! 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
1: Yo sé que esa canción le gusta a Oliver y Ochoa. Toma así uno, está muy temprano, pero bueno, ya se verá. Bueno, vamos con los cumpleaños hoy, 28 de mayo 2026. Happy birthday to you a los cumpleañeros hoy, que Dios

0: regalamos un ramillete de saludos a Cristian José Ochoa Torres.
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0: está cumpliendo años hoy. Cristian, el sobrino está cumpliendo años hoy. Está de pasa, está de paseada. De paseada, está por Antioquia el hombre celebrando su cumpleaños. No sé cuántos años estará cumpliendo Cristian, pero bueno, está cumpliendo años hoy Cristian José Ochoa Torres. ¿Cómo celebran allá? Estás agallada, hombre. Por supuesto, le envía el saludo a sus padres, Oliverio y Nubis, su hermanita Valentina Ochoa, toda su gallada, sus tíos, sus primos, su abuelo, su abuelo. Felicitaciones, hombre, Cristian, que cumpla muchos años más desde Paisaje Estéreo 104.4 FM. www.paisajestereo.com, le enviamos el saludo cariñoso.

Vamos a continuar a esta hora presentando más canciones que ustedes han programado al 324-180-1752. Doña Edilma Soto está reportando sin...

0: 8 de la mañana, 17 minutos. 8:17, buenos días. ¿Cómo amanece nuestra gente, conductores, comerciantes, amigos? Bueno, sigan disfrutando de esta programación de Paisaje Estéreo. Comerciantes en sus negocios también con Paisaje Estéreo. ¡Buenos días!
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Canción que dio a conocer y que hizo famoso al Alex Castaño, ¿no? La canción se llama Amigos con Derecho. 8 de la mañana, 23 minutos, 8:23. Saludamos a doña Oliva Ochoa en Santa Rosa de Osorno. Le encanta esta canción de Lucho Bowen.

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0: Contigo a Metro, Luis Alberto Posada, 8 de la mañana, 38 minutos en Paisaje Estéreo, 8:38.
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0: ¡Toda la música! Bien buena, bien sabrosa. Aquí está Antonio Aguilar, Triste Recuerdo.

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1: Darío Gómez Zapata, La Pena es Onda, son las 8 de la mañana, 48 minutos. Atención, EPM informa a las comunidades de los municipios de Santa Rosa de Osos y Entre Ríos, el puente colgante peatonal ubicado en la vereda Oro Bajo, que comunica a ambos municipios, se encuentra cerrado de manera preventiva por razones de seguridad. 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Juntos cuidamos la vida. Buenos días, son las 8 de la mañana, 49 minutos. Invitamos a toda la comunidad de la vereda Los Salados y veredas vecinas, a todos los devotos de María Auxiliadora, patrona de esta vereda, a participar de esta fiesta tan importante, fiesta patronal, el sábado 30 de mayo, donde estará el señor obispo de la diócesis de Santa Rosa de Osos, Luis Albeiro Maldonado. Inicia la programación a las 11:30 de la mañana con la procesión desde la tienda de Doña Luz Dari hasta la capilla. Los invitamos a todos a llevar bombas blancas, pañuelos blancos, banderas blancas, azules y rosadas. Invita a la catequista Estela. También recordamos a todos los delegados de ASO Comunal Entre Ríos, la reunión este sábado 30 de mayo a las 10 de la mañana en la sede de ASO Comunal. Estarán dando informes de gestión. Información de Orlando Alonso Londoño Ruiz, presidente. Se ofrece trabajador casado con esposa y también tiene una hija con experiencia en ganado, en cerdos. Quien tenga alguna información, llame al WhatsApp 327-500-0685 o al celular 317-706-7027. Con el fin de recuperar los niveles de tanques de almacenamiento y garantizar la continuidad del servicio de acueducto en el municipio, a partir del 22 de mayo se inició una suspensión diaria y programada en los siguientes horarios: de lunes a viernes de 11 de la noche a 4 de la mañana, sábados y domingos de 1 de la mañana a 4 de la mañana. Se recomienda a la comunidad tener reserva de agua con antelación. Mayor información 604-475-3770, extensión 1112. Secretaría de Obras, Servicios Públicos y Valorización. 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

0: Muy buenos días para nuestros oyentes de Entre Ríos. Qué alegría saludarlos nuevamente y acompañarlos una vez más en este espacio radial de Copecrédito Cooperativo, un programa creado para conversar, orientar y seguir construyendo bienestar junto a toda nuestra comunidad. Les habla Jessica Flores, coordinadora de gestión social.
1: Qué felicidad poder compartir nuevamente este espacio con todas las personas que cada semana nos acompañan y hacen parte de esta gran familia cooperativa. Yo soy Pilar Lopera Pulgarín, coordinadora de tecnología e innovación de Copecrédito Entre Ríos. Durante este espacio estaremos conversando sobre varios temas muy importantes para muchas familias de nuestra comunidad, como nuestras tasas de interés que continúan estables, compra de cartera para organización de nuestras mejor finanzas y avanzar con tranquilidad. Generaciones Copecrédito Entre Ríos, convocatoria de becas, Festival de la Canción, Caminata Copecrédito, Huellas a Paso Firme, que será realizada el próximo miércoles 3 de junio. Campaña Actualiza, Aporta y Gana al Instante. Y las nuevas tarifas de vinculación que hoy hacen mucho más fácil hacer parte de nuestra familia Copecrédito Entre Ríos. Detrás de cada crédito, ahorro y decisión financiera existen sueños, metas y proyectos de personas que trabajan a diario para prosperar y asegurar el bienestar de todas nuestras familias.
0: Claro que sí, Pilar, y precisamente ese es nuestro propósito como cooperativa, seguir acompañando a nuestra comunidad con soluciones cercanas, humanas y pensadas para generar tranquilidad, bienestar y oportunidades reales para todos. Porque en Copecrédito Entre Ríos creemos que avanzar es más fácil cuando se hace en equipo y con el respaldo de una cooperativa que cree en su gente. Así que los invitamos a quedarse con nosotros durante estos próximos minutos porque este programa viene cargado de información muy valiosa, oportunidades y herramientas que pueden apoyarles a construir un futuro con más tranquilidad y bienestar.
1: Nuestro programa, hoy también tendremos obsequios para las personas que nos acompañan durante esta media hora, porque nosotros, para su compañía y su atención y el cariño con el que siempre nos escuchan, merecemos un reconocimiento muy especial.
0: Así es, Pilar. Al finalizar el programa estaremos realizando algunas preguntas relacionadas con los temas que vamos a compartir el día de hoy. Así que desde ya los invitamos a quedarse conectados con nosotros, a escuchar con atención y, por supuesto, a participar, porque en Copecrédito Entre Ríos creemos que aprender, participar y crecer en comunidad también tiene premio. Y queremos comenzar nuestro programa compartiendo una noticia muy positiva, muy especial para toda nuestra comunidad. En medio de tantos cambios económicos en Copecrédito Entre Ríos, seguimos trabajando para brindar tranquilidad, respaldo y oportunidades reales a nuestros asociados y, por supuesto, a sus familias. Por eso hoy queremos contarles que mientras muchas entidades han aumentado sus tasas de interés, en Copecrédito Entre Ríos las mantenemos, incluso las bajamos.
1: Así es, Jessica, porque sabemos que detrás de cada crédito hay una historia. Hay una familia que quiere mejorar su vivienda, un joven que quiere estudiar, un emprendedor que quiere sacar adelante su negocio, o una persona que simplemente necesita organizar sus finanzas y seguir avanzando. Y nuestro proceso es acompañarlos, no ponerles más obstáculos. Por eso seguimos trabajando para ofrecer condiciones más humanas.
0: Claro que sí. Hablando de tranquilidad financiera, queremos continuar con otro tema que sabemos que hoy puede ayudar muchísimo a muchas familias y personas de nuestra comunidad. Porque muchas veces las personas tienen toda la intención de salir adelante, de cumplir metas, de organizar sus proyectos y darle el bienestar a su familia, pero terminan sintiéndose abrumadas por tantas cuotas, diferentes pagos y obligaciones en varias entidades. Y poco a poco eso puede convertirse en una preocupación constante, generando estrés financiero y dificultando una buena organización económica en el hogar. Y algo que escuchamos constantemente en nuestras oficinas es: estoy pagando mucho, no me alcanza, ya no sé cómo organizarme. 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
0: Claro que sí, Pilar. Y esa tasa desde el 0.98% nominal mensual, eso es una ganga, eso es una oportunidad muy importante que está dando COPE Crédito para que aprovechen y unifiquen sus deudas. Mira, un monto hasta 210 millones de pesos. Es una oportunidad realmente muy importante y muy valiosa. Bueno, ahora queremos hablar de otro tema también muy importante y es nuestra generación es COPE Crédito Entre Ríos, que hemos venido hablando todas estas sesiones. Y es que en COPE Crédito tenemos un nuevo portafolio que puede transformar vidas y que conecta directamente con el futuro de nuestras familias, y es la importancia de enseñarles a nuestros niños y jóvenes desde pequeños el valor de ahorro, de la responsabilidad y la educación financiera. Porque muchas veces pensamos que hablar de ahorro es un tema únicamente de adultos, de personas que ya trabajan o que tienen grandes responsabilidades económicas, pero la realidad es que los hábitos financieros empiezan a formarse desde la infancia, desde casa, desde las pequeñas enseñanzas que reciben los niños todos los días, y precisamente pensando en eso, lo que les mencionaba, el nuevo portafolio llamado Generaciones COPE Crédito es uno de los programas más valiosos e importante que tiene nuestra cooperativa para el 2026, creando especialmente para nuestros niños, niñas y jóvenes, pensando para acompañarlos desde temprana edad en la construcción de hábitos financieros sanos y responsables, de enseñarles desde pequeños el valor del esfuerzo, del compromiso y de la planeación.
1: Con este programa también buscamos fortalecer los valores cooperativos, que los niños, jóvenes, entiendan desde pequeños qué significa ayudar, compartir, crecer con comunidad y construir juntos. Porque COPE Crédito creemos que la educación financiera también debe ir acompañada de valores humanos. Este portafolio fue pensado por etapas, porque sabemos que cada edad tiene una forma diferente de aprender, de crecer y de relacionarse con el ahorro. Por eso, Generaciones COPE Crédito Entre Ríos estará dividido en tres grupos. El primero, Ardillitas, para niños de 0 a 6 años, una etapa donde los padres empiezan a enseñarles a ahorrar desde sus primeros pasos, guardando sueños para un futuro brillante y empezando a dar sus primeros pasos en el mundo cooperativo. El segundo, Exploradores, para niños de 7 a 12 años, una edad donde los niños empiezan esa gran aventura, empiezan a entender el valor de las cosas, la importancia de ahorrar y ponerse metas a un futuro. Y también tenemos nuestra tercera generación, que son nuestros Trotamundos, para nuestros adolescentes y prejuveniles de 13 a 17 años, jóvenes que ya empiezan a pensar en sus proyectos, en sus sueños y en un futuro profesional y personal. Queremos acompañarlos en cada etapa de su vida.
0: Claro que sí. Pilar, queremos contarles también cómo funcionará este proceso de vinculación, y es muy fácil. El valor de apertura por ser asociado para estas nuevas generaciones es de tan solo 35 mil pesos, más una primera cuota de 9 mil y luego aportes sociales mensuales de 9 mil pesos, que se invita para los niños más grandecitos a que los papás los manden con su cuota y lleguen a la cooperativa a ahorrar esta cuota y se sientan partícipes de esta generación tan importante de ahorro desde pequeños. Y algo muy bonito de todo esto es que las familias no tienen una sola opción, sino diferentes maneras de empezar a construir futuro para sus hijos, según sus necesidades prioridades y sus metas. Tenemos el Futuro COP a la vista, una cuenta pensada para que desde pequeños los niños empiecen a relacionarse con el ahorro de una forma sencilla y cercana. También contamos con el ahorro programado Plan COP, que puede ser navideño, universitario o de libre destino. Y para quienes quieren proyectarse aún más, también tenemos el CDT infantil y juvenil, una alternativa para invertir desde hoy en el futuro de quienes más amamos.
1: Jessica, hay algo muy importante sobre todo lo que trae nuestro nuevo portafolio Generaciones Copecrédito Entre Ríos, porque más allá de un programa de ahorro para niños y jóvenes, también es una oportunidad de crecer, aprender y disfrutar de muchos beneficios pensados especialmente para ellos y sus familias. Dentro del portafolio aparecen beneficios como tendremos las celebraciones especiales, actividades recreativas, espacios de formación, entregas de kit escolar, talleres ecológicos, auxilios de solidaridad, auxilio educativo, semilleros cooperativos, cátedras cooperativas, formación cooperativa, ahorro escolar y otros beneficios sociales. Eso nos muestra algo fundamental. En Copecrédito Entre Ríos, no vemos a los niños y a los jóvenes solo como titulares de una cuenta. Los vemos como parte de una comunidad que puede aprender, crecer, formarse y vivir de experiencias. Recuerden que los valores cooperativos se forman cada día.
0: Claro que sí, Pilar, y hay otro de los, dentro de esos beneficios también vamos a abrir un grupo muy valioso, muy importante para nuestra entidad, y es líderes cooperativos. Bueno, ahora pasamos a otro tema también muy importante, y es que aprovechen porque estamos en la convocatoria de becas Copecrédito Entre Ríos, Centro Lauren, que es en convenio

0: Listo. Ahora queremos compartir una gran noticia muy especial que realmente puede abrir grandes oportunidades para muchos jóvenes en nuestra comunidad.
1: Claro que sí. En Copecrédito creemos profundamente en el poder de la educación para transformar vidas, para abrir caminos y para ayudar a construir un mejor futuro. Por eso hoy queremos contarles sobre una alianza muy importante que hemos realizado junto al Centro Lauren de la Fundación Universitaria Católica del Norte en Santa Rosa de Osos y con el apoyo, por supuesto, del ICETES. Gracias a esta alianza estaremos entregando 8 becas educativas por 1.5 salarios mínimos legales vigentes dirigidas a asociados activos y a sus hijos asociados de Copecrédito Entre Ríos que se encuentran al día con sus obligaciones y aplica únicamente para estudiantes nuevos que iniciarán clases en el segundo semestre de 2026. Estas becas corresponden a programas técnicos laborales muy importantes y con gran proyección laboral. Entonces, estén muy atentos de nuestras redes porque están publicadas allí. Tendremos 4 becas para el programa técnico laboral auxiliar contable y financiero y 4 becas para el programa técnico laboral auxiliar en sistemas informáticos enfocado en desarrollo de software. Algo muy importante es que cada beca cubrirá el 100% del valor del programa académico, además de contar con apoyo económico adicional para manutención, buscando así que los estudiantes puedan enfocarse en su proceso de formación con mayor tranquilidad.
0: Así que invitamos a todos nuestros asociados activos e hijos de nuestros asociados interesados a postularse a participar en el sorteo de estas becas, que Copecrédito Entre Ríos otorgará una oportunidad para seguir construyendo.

0: 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Anímense a participar y hagan realidad de sus sueños profesionales junto a Copecrédito Entre Ríos.
1: Claro que sí, Pilar, es una oportunidad muy importante para nuestros jóvenes que se están formando para el futuro. Ahora les queremos hablar de otra noticia que hemos contado durante todos los programas y es el Festival de la Canción Entre Ríos a una sola voz en el marco de las fiestas del paisaje que hace este año Copecrédito. Entonces sabemos que en nuestros municipios hay muchísimo talento y decimos municipios porque también participa nuestro municipio vecino que es San Pedro. Muchas voces hermosas y personas que disfrutan la música con el corazón. La música nos une, nos emociona y nos permite contar con quiénes somos. Por eso queremos extender esta invitación muy especial. Escuchen bien a toda la comunidad de Entre Ríos y también a San Pedro de los Milagros para participar, todavía hay tiempo, en el Festival de la Canción Entre Ríos a una sola voz. Un espacio pensado para descubrir, celebrar y compartir el talento de nuestra gente. Este gran encuentro artístico se realizará en el marco de las fiestas, como les había mencionado, el viernes 5 de junio de 5 a 8 de la noche en el escenario principal del Parque de Entre Ríos. Un espacio lleno de música, emoción, alegría y muchísimo talento local. Y nos llena de muchísimo orgullo contarles que Copecrédito Entre Ríos es el patrocinador exclusivo de este gran festival, porque creemos profundamente en apoyar el arte, la cultura y el talento local y todos esos espacios que unen a nuestra comunidad, a nuestras familias, porque la música tiene algo muy bonito y es que nos conecta, nos emociona y nos permite expresar quiénes somos, y por eso tenemos hoy una invitada muy especial. Ella es la profe de canto Loren Aliet Herrera Suárez, bienvenida. Ella nos ampliará un poco más la información frente a este importante festival.
2: Bueno, muy buenos días, muchas gracias. Mi nombre, como lo dice Jessica, Loren Aliet Herrera Suárez. Soy profesora, docente, artista, formadora del proceso, de varios procesos de la unidad cultural, coros y cuerdas frotadas del municipio de Entre Ríos. Es un gusto acompañarlos, además de invitarlos, queremos contarles que participar es súper fácil y sencillo para que tengan en cuenta. Las inscripciones se aplazaron, se extendieron hasta el próximo lunes 1 de junio. Las personas interesadas deben buscar el formulario, súper juiciosos, el formulario de inscripción, que además cuenta con unos lineamientos. Esos lineamientos son súper clave porque nos mencionan el paso a paso para hacer una inscripción exitosa. Ahí está todo, absolutamente todo detallado, porque siempre se generan dudas que el formulario en sí no las brinda. Entonces debemos leer los lineamientos, luego pasar al formulario. Este formulario, ¿dónde está? Están las redes sociales de Copecrédito, además de las redes sociales también de la Alcaldía Municipal. Se debe enviar, o sea, lo clave allí es enviar un video cantando. Obviamente que esté en un buen espacio, que haya una buena iluminación, que se escuche, que se entienda, porque este va a ser pues como ese filtro para pasar, ¿cierto? Además tendremos tres categorías súper importantes: categoría infantil, categoría juvenil y categoría de adultos. La infantil es desde los 6 años hasta los 12 años, la juvenil a partir de los 13 hasta los 17 años y la categoría de adultos es de los 18 años en adelante. Súper importante que la inscripción es totalmente gratuita. Ojo, súper también importante es que solo tenemos 10 cupos por categoría, así que la invitación es a que se animen, a que se atrevan, no a que aplacen, a que digan, no, es que todavía no estamos preparados. Siempre estamos preparados, hay que aprovechar estos escenarios. Realicen su inscripción lo más pronto posible porque son 10 cupos por cada categoría y cada categoría cuenta con dos premios, primero y segundo puesto. El primer puesto, 1 millón de pesos, el segundo puesto, 500 mil. pues nada, esto es una invitación así súper amorosa, a que participen, a que aprovechen estos escenarios para que demuestren su talento para brillar. Recuerden, esa fecha especial es en el marco de las Fiestas del Paisaje, este próximo viernes 5 de junio en el Parque Principal, para aquellas personas

0: También que quieran ir a ver este evento tan especial, se celebrará este día en el Parque Municipal.
1: Claro que sí, profe. Queremos además facilitar ese proceso de inscripción. Por eso queremos que tengan en cuenta la siguiente aclaración sobre la documentación, porque nos han planteado pues la inquietud y digamos la dificultad frente a eso. Y es que si tu documento de identidad, la cédula o tarjeta, ya está registrado en los municipios de Entre Ríos o San Pedro, no debes presentar el certificado de vecindad. Es decir, ¿para quiénes aplica el certificado de vecindad? Únicamente para las personas que no son originarias de estos municipios, pero que llevan residiendo en ellos más de 2 años. Pasa la voz para que nadie se quede sin participar. Y recuerda, extendimos la convocatoria para que se puedan inscribir y aprovechar esa oportunidad tan valiosa e importante del Festival Entre Ríos a una sola voz hasta este próximo lunes 1 de junio. Así que anímense a participar, vayan a la cooperativa o a la escuela de música y allá los ayudamos a inscribirse. Así que si amas la música, si disfrutas cantar y quieres vivir una experiencia inolvidable, esta invitación es para ti.
2: Jessy, ahora queremos invitar a nuestros oyentes y asociados a una actividad que nos tiene demasiado felices, porque será un espacio pensado para compartir en familia, disfrutar con nuestras mascotas y seguir fortaleciendo esos momentos que unen a la comunidad. Llega nuestra caminata Cope Crédito, huellas, paso firme. A paso firme. Una jornada muy especial para todos los amantes de los animales y especialmente para quienes consideran a sus mascotas como parte de su familia. La cita será el próximo miércoles 3 de junio a las 4 p.m. a 5 p.m. Tendremos como punto de salida el Parque Principal de Entre Ríos y nuestro recorrido llegará hasta La Cruz, la parte superior de nuestro municipio.
1: Claro que sí, Pilar, eso es una iniciativa muy interesante, caminata ecológica cooperativa, pero para nuestras mascotas. Bueno, y algo muy importante, prepárense desde las 4 de la tarde, pero la caminata realmente inicia a las 5 de la tarde desde el parque. Bueno, además queremos contarles que esta será una experiencia muy bonita y llena de actividades para disfrutar junto a nuestras mascotas. La inscripción tendrá un valor de 10.000 pesos y algo muy especial es que ese aporte no solo asegura el kit oficial de participación, sino que también ayudará a financiar los premios y sorteos que tendremos durante la jornada. Y atención, porque todas las mascotas inscritas tendrán la oportunidad de participar y ganar diferentes super premios durante el evento. Y una de las noticias muy importante es que Entre Pelos, la tienda Entre Pelos, se va a unir para esta gran caminata de nuestras mascotas. El kit incluye pañoleta oficial, es el elemento estrella, lo que más van a lucir, bolsas biodegradables, un rollo pequeño para recoger los desechos, hidratación y snack, una galleta o porción de croquetas para el perrito. Y antes de iniciar nuestro recorrido también tendremos una pequeña charla sobre el cuidado y bienestar animal, porque queremos que este espacio también sea la oportunidad para aprender y promover el cuidado responsable de nuestras mascotas.
2: Y atención, porque tendremos uno de los momentos más divertidos de la jornada. Nuestro show de talentos y concursos. Tendremos diferentes categorías para participar. La mascota más cooperativa. Los perritos que mejor obedezcan órdenes, básicamente como sentarse, dar la pata o girar. Segundo, el gemelo Copecrédito. Premiaremos el perrito que más se parezca a su dueño, y ya sea por su actitud, su look o hasta por cómo van vestidos. Recuerden, el dúo dinámico, las mascotas más cooperativas para el perrito mejor disfrazado o vestido durante la caminata. La mascota más representativa, aquí ganará la mascota que lleve el accesorio o elemento más creativo alusivo a la cooperativa. Bueno, y no incluye que sea nuestra pañoleta del kit. Recuerden, chicos, ser muy creativos.
1: Bueno, así que la invitación es para que se animen, participen y disfruten de una tarde diferente junto a sus mascotas y sus familias. Te invitamos a inscribirte en las oficinas de Copecrédito o en el formulario que estará habilitado en nuestras redes sociales. Bueno, ya vamos finalizando con el programa, ya vamos a llegar al espacio de preguntas. Es uno de los momentos más favoritos que tiene nuestro programa.
2: Bueno, ahora, asociarte cuenta mucho menos. Así que, como lo escuchan, bajamos nuestros costos de vinculación para que sea más fácil, más accesible y mucho más cercano para empezar a construir nuestro futuro, de nuestros sueños, de nuestros asociados.
1: Claro que sí, Pilar. Bueno, tenemos oyentes que nos llaman.
3: Buenos días.
1: Buenos días. ¿Con quién tenemos el gusto de hablar?
3: Con Marisol Aranguribe.
1: Marisela Aranguribe.
3: Marisol. Sí, señora.
1: Marisol Arango, ¿de dónde nos llamas?
3: Del Filo, Vallurbano.
1: Ay, pero es que del Filo sí se conectan, pero qué maravilla que sintonizan nuestro programa Copicrédito.
3: Claro, hay que estar pendientes.
1: Qué maravilla, listo. Te tenemos una pregunta muy fácil.
3: Sí, señora.
1: Si la respondes bien, ahí mismo vas a tener premio. ¿Cuál,
3: sí, señora,
1: cuál es la tasa desde la que inicia el crédito para compra de cartera en Copecrédito Entre Ríos?
3: Del 0.98.
1: Claro que sí, felicitaciones. Marisol, te has ganado un premio, puedes bueno, pasar a la oficina gracias. A reclamarlo. Que estés muy bien. Buenos días, ¿con quién tenemos el gusto de hablar?
4: Buenos días, con Esperanza Arango.
1: Esperanza, qué gusto escucharla. ¿De dónde nos llamas?
4: De Labores.
1: Ay, de Labores también, qué maravilla. Te tenemos una pregunta muy fácil. Dinos hasta qué día se extendió la convocatoria para inscribirse al Festival de la Canción Entre Ríos a una sola voz.
4: Ay, hasta el primero de junio.
1: Hasta, perdón. Hasta el primero de junio. Listo, Esperanza, te has ganado el premio. Pasas a la oficina a reclamarlo y invita a tus familiares, a tus amigos, todos los oyentes para que se inscriban y aprovechen este festival donde van a demostrar todo su talento. Bueno,
2: llegamos a nuestro final de nuestro programa de hoy. Gracias a todas las personas que nos acompañaron durante esta mañana, estuvieron conectados con nosotros y que cada semana hacen parte de este espacio pensado para ustedes, nuestra comunidad.
1: Claro que sí, Pilar. Este programa ha sido muy enriquecedor para toda nuestra familia cooperativa. Los invitamos a acercarse a nuestras agencias, a preguntar, a asesorarse y conocer todos los beneficios, oportunidades y servicios que tenemos para ustedes. Compra de cartera, créditos, ahorro, vinculación como asociados, beneficios y muchas oportunidades más para seguir construyendo sueños y bienestar junto a su cooperativa. Desde ya les cuento, prepárense porque vamos a vivir el mes del aniversario de nuestra cooperativa, que es el 5 de julio, donde cumplimos años. Vamos a tener muchas sorpresas. Recuerden que en Copecrédito Entre Ríos siempre estaremos dispuestos a orientarlos, acompañarlos y crecer junto a ustedes y sus familias, porque cuando trabajamos unidos, construir tranquilidad, bienestar y oportunidad, sí es posible. Nos escuchamos el próximo jueves 4 de junio a las 9 de la mañana en una nueva emisión de Copecrédito Cooperativo y le agradecemos a nuestras invitadas, a Pilar por acompañarnos, que nos acompaña también la profe Loren para aclarar dudas sobre este festival tan importante que ya se viene la próxima semana. Entonces, muy feliz día para todos. Dios los bendiga.
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0: Primavera Azul. Del álbum de los Inquietos del Vallenato, Eternamente, así se llamaba este álbum, o se llama Eternamente. Un álbum así como con un relieve de oscuro azul, algo así. Bueno, los que tuvimos la dicha de manipular y disfrutar de el formato de CD, disco compacto, ¿no? 9:45 minutos, buenos días. 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El tiempo no se detiene, el tiempo avanza. Agradecemos al Altísimo por darnos el don de la vida. Aquí estamos en el magazine. 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

0: nada. Rica Arena, 9:54 minutos, 6 para las 10 de la mañana.
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0: Algunas noticias importantes en Colombia, atención. Atentos conductores, habrá días sin carro y sin moto en La Ceja. Atención, información importante, Fiscalía desarticuló red señalada de vender medicamentos falsificados para cáncer, VIH y diabetes por redes sociales. Atención, alerta en Medellín. 18 intoxicados por consumir tusi mezclado con sustancias peligrosas. Atención, incautan más de 100 kilos de cocaína en zona boscosa de Río Negro. Atención, estudiante de 14 años murió mientras jugaba fútbol durante clase de educación física en un colegio en la ciudad de Medellín. Atención, propietarios de 87 locales piden terminar contratos de arriendo con Lili Ping. 260 empleos estarán en riesgo. Atención, Ideana alertó por llegada del polvo del Sahara a Colombia. Atención, condena a 40 años de cárcel a hombre que abusó sexualmente de una menor en Girardota. Algunas noticias destacadas a esta hora de la mañana, son las 9:56.
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0: Buena canción de Marc Anthony, eso se llama Cambio de Piel. Son las 10 de la mañana, 6 minutos, día 6. Buenos días, Paisaje 104.4, www.paisajestereo.com, saludo cordial. Mucha música para este jueves, ya casi fin de semana, ¿eh? 28 de mayo 2026, hoy es el día 148 de este año, faltan 217 días para que termine el 2026, 3 días y se nos va mayo, es el cuarto jueves del mes y el próximo festivo será el 8 de junio. 10 de la mañana, 6 minutos.
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John Secada, Juan Francisco Secada Ramírez, más conocido como John Secada, cantautor, músico cubano-estadounidense, ha sido ganador de premios Grammy y ha tenido más de 20 millones de álbumes alrededor del mundo. Otro día más sin verte, una de sus grandes canciones. Nació en La Habana, Cuba, un 4 de octubre del año 1961. También hace parte de esta programación de Paisaje Estéreo 104.4.

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0: Qué buena salsa a esta hora de la mañana, 10:29 minutos, en el jueves 28 de mayo 2026. 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Ya son las 10 de la mañana, 31 minutos, 10:31.
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1: 11 de la mañana, 15 minutos, 11:15 minutos. Buenos días, estamos en estas inolvidables. Escuchemos a los Terrícolas, Dos cosas.
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3: No, yo nunca dije que te quería. Simplemente dije que me gustabas.
2: Ah, pero no importa. La venganza es dulce, ¿sabes?

0: Ella es una actriz y cantante de Venezuela. Se llama Lucía Méndez, Corazón de Piedra.
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0: de... Y nos vamos para Puerto Rico. Desde allí sale un cantante de... Suena el grupo Menudo, ¿no? Ricky Martin. Esta canción bonita se llama Bella. 11:25 ya.

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11:32 minutos, mañana romántica con la 104.4. Marcos Roberto, con esta bonita canción. La última carta, 11:32 minutos ya.

11:36, ya son las 11:36, las inolvidables de Paisaje Estéreo 104.4 FM. Muchísimas gracias por estar conectados con nuestra señal.

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1: paisaje. 11:43. Vamos a recordar a Víctor y Leo, recuerdos de amor.

0: Él es Fabio León Restrepo.
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0: Es conocido como Mateo Balboa, cantante colombiano paisa, nacido en Medellín, 28 de julio de 1955. Son las 11:50 minutos en Paisaje Estéreo.

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Nada hará cambiar mi amor por ti. Qué bonita canción, Sergio Denis. 12 del mediodía, 22. Escuchan Paisaje Estéreo 104.4. Gracias a todos los que están conectados con esta señal romántica de 104.4. www.paisajestereo.com.

0: El brasilero, él es Roberto Carlos, usted ya me olvidó, son las 12:26 minutos. 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Bueno, muchísimas gracias a ustedes por estar conectados con esta señal romántica del 28 ya de mayo de 2026, en el jueves. Ya viene Luis Guillermo Vargas, ya está por acá. Guillo, ¿qué tal? Buenas tardes, hombre.
1: Hola, ¿qué tal, Luis? A todos los oyentes, a todos los amigos ahí que siguen conectados a través de los 104.4 del FM, a ellos gracias, y por supuesto, pues seguimos conectados hasta la 1 de la tarde con pura musiquita inolvidable, ¿cierto? Uh-huh. Bacana, chévere, así el estilo Roberto Carlos, lo que acabaste de sonar, y muchos más, que todavía nos queda media horita, ahí estaré yo frente al micrófono. Y a los oyentes que se queden conectados, pues a las 3 de la tarde de fondo en fondo, antes un poquitico de crossover y mucho más. 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
1: Botando la casa por la ventana,
0: sí,
1: me imagino.
0: Sí, señor, así es.
1: Fabuloso. Las 12:28, Luis, te deseo una buena tarde. Descansa la hambre, pasa la chévere.
0: Gracias, Guillo. Los voy a dejar con esta canción de Magneto. Una bonita canción para siempre.
1: Para siempre.

0: Es amor eterno esta canción que la hace la inolvidable Rocío Dúrcal. Una canción bellísima que, bueno, que muchos recuerdan con nostalgia. Otros la cantan, otros la viven, otros aún no la sienten como tal. Una dedicación completa a su mamá, su madre, que se bueno, falleció en algún momento. Y que, por supuesto, Juan Gabriel le compone una letra maravillosa que nunca ha dejado de sonar y que será inolvidable para siempre y para muchos. Como esto que es amor eterno. Las 12:39 minutos de la tarde de hoy con Paisaje Estéreo. 12:39, mi nombre es Luis. Guillermo es mi segundo nombre. Es un placer para mí las 12:40. Hola, buena tarde. Espero que estén muy bien. Canta Miguel Bosé. Es una canción que trae por título Amiga. Qué linda canción.
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0: Son bellas melodías a esta hora.
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0: Melodías y hermosas canciones para usted que nos escucha, para usted que nos oye, para usted que disfruta esta hora de la tarde. Hablar de Simón es hablar de una de las más bellas voces de la música. Procuro olvidarte, una de las más bellas letras. Hoy recordamos que hoy vivimos y con esto vamos entrando a la parte final de Paisaje Romántico. Bienvenidos, gracias.

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Hablamos de Paquito Guzmán. Viejita esta canción, ya tiene sus añitos, hombre. Paquito Guzmán con Cinco Noches, Salsita. La una de la tarde, 4 minutos. Hola. Usted nos llega, gracias. Amplifica nuestra señal, súbele volumen y

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1: Nos vamos al pop caribeño, pop latino caribeñito. Así que trae energía. Pero que también nos plasma con unas buenas letras. Diego Torres sí que lo sabe hacer. Eso se llama Sueños. Una decepción.

0: Porque ese aplauso para mi amiga Julieta. ¡Viva México, cabrones!
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0: 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Venga, les traigo buena musiquita a esta hora, la 1:28 minutos. A esta hora de la tarde, 1:28. 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En los puntos autorizados. 1:29. Comienza la segunda jornada laboral para muchos. Es jueves, llegó ya el jueves.

0: es un éxito del merengue. Buscando tus besos, Ruby Pérez. Es la 1:44 de la tarde. En otra boca. Bueno, boca, beso, abrazo, todo eso. Ser extraño. Nosotros seguimos con mucho más de la música en tu radio, porque usted...
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0: Sí, tome, a las 6 de la tarde, Vallenatos, con amor, sentimiento, Vallenato. Es un clasicote de la música, ese solazo de jueves en la tarde, rico. Clima bacano, chévere, un poquito de calor está haciendo, pero delicioso, con bendita duda. Aquí está Otto Sergio. Es la 1:45 minutos.

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0: Cherry Galante, porque tú eres lo máximo. En Colombia las 2:20 minutos de la tarde, 2:20.
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0: Eso que viene. Es la cumbia marinera, sonando. Sonando bueno a esta hora de la tarde.

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0: Hombre, no lo molestes más. Oiga, son las 2:37 minutos.
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0: El potrillo, hombre. El potrillo. Como quien pierde una estrella. Espera a las 3 con el Pon de Fonda. Mientras, sigue con los otros disfrutando.

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0: Son las 3 de la tarde, 7 minutos en... Oiga, ¿te llama cómo? De fondo en fonda. Un saludo y un abrazo especial para todos ustedes. Y de arranque, tengo oyentes que nos escriben, hombre, que nos dejan su mensajito. Un abrazo para todos. A ver, ¿quién por aquí? Tengo por aquí, a ver.
1: Se dio cuenta, ninguna.
0: Ah, somos nosotros de fondo.
1: De fonda en fonda.
0: Qué bien.
1: Que además brinda por su cumpleaños.
0: Ahí estamos.
1: Felicitaciones. Se complace. Será
0: los
1: más especiales.
0: Los oyentes escuchándonos de fondo en fonda. Y nos graban y todo. Ahí está,
1: cosas buenísimas. De fonda en fonda, recorriendo los caminos y veredas.
0: A ver quién estará en línea luego de escuchar este pedacito de arranque de fonda en fonda, escuchándonos desde dónde. 3:08 minutos de la tarde. Nos encanta saber que nos amplificas, nos escuchas.
2: Buenas tardes, locutores de Paisaje Estéreo. Así aló, escuchamos aló. La emisora acá en Ituango.
0: Eso.
2: En Restaurante y Panadería Ricura de Ituango.
0: Qué rico.
2: Total sintonía. Gracias por esa programación.
0: Qué rico un pastelito caliente de esa panadería. Debe ser estado bueno, sí. Okay, a ver, ¿qué más dice por aquí?
2: Y es tan amable el tema, el eco de tu voz. Muchas gracias.
0: Con mucho gusto. 3:09 minutos. Mi nombre es Luis Guillermo y yo les estoy acompañando a esta hora. ¡Bravo! ¿Te dice cuál? El eco de tu voz. Aquí está entonces.

3:13, claro que sí, es que estamos desde Fondo de Fonda. Por aquí me dice buenas tardes, reportando sintonía desde el municipio de Guadalupe, departamento del Huila, para solicitar la canción de Darío Gómez, No Pide Nadie. Los escucho, oyente, Camilo Narváez, vía internet. Aquí me mandan a fotico a esos filos, dos cafetales en el Huila. Qué bien, hombre. Gracias, Camilo, mijo. Un abrazo, cuídate mucho, por tu sintonía, gracias. Tu canción, Nadie de Nadie, dice.

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1: Bueno, con Paisaje Estéreo por aquí en De Fonda en Fonda. Tengo otro oyente. Ah, este es Daisy. A ver, Daisy, ¿cómo estás? Bienvenida, buenas tardes.
2: Don Guillermo, buenas tardes, ¿cómo está?
1: Daisy, muy bien. Le
2: habla Daisy por acá de Santa Rosa.
1: Sí, señora.
2: Don Guillermo, usted es tan amable y me pone el disco Lirio Negro de los Relicarios.
1: Con gusto.
2: Lirio Negro de los Relicarios.
1: Con gusto.
2: Muchísimas gracias, muy amable. Una feliz tarde, don Guillermo.
1: 17.

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0: Cerrito Negro. Estará en el marco de la fiesta del paisaje.
1: Otro punto.
0: Así que a disfrutar todo, ¿no? Porque la gente está muy pendiente de todo lo que va a pasar. Charito Negro, por ejemplo, hará ese arribo del Saint. Creo que es el día donde estará en tarima ese señor con sus canciones como esta, por ejemplo, como muchísimas otras que hemos escuchado aquí a través de Paisaje Estéreo y que ustedes escuchan todo el tiempo. Con un adiós, corazón tú lo elegiste, cuestión olvidada, el triunfo en las manos, la pena del alma, del ladrón de tu amor. Mejor dicho,
2: el amor que...
0: canciones, cantidades que estarán en el marco del paisaje con el señor El Charrito Negro. Las 3:35 minutos de la tarde, 3:35.
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0: Con los ojos cerrados, la pandilla del Río Bravo. Oiga, seguimos de música en esta tarde bacana, chévere de jueves.

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1: Compa Isaac Estéreo, qué cancionzota la que viene, carajo. Si es para saludar a esta hora de la tarde, por aquí tenemos. A ver qué es lo que dice el oyente. Estaba preparando la.
2: ¿Cómo está?
1: Muy bien, ¿y vos?
2: Espero que se encuentre bien. Hablas con Lucinia Mesa para que me haga el favor y me coloque. De Darío Gómez y los legendarios. Sí, adiós, sí. Ángel mío.
1: Eso, carajo.
2: Y para un saludito para mi esposo Alberto Rúa.
1: Sí.
2: Para Weimar y su esposa en el chamizo, y mi niño Alejo, y para todos los oyentes en general. Muchas bendiciones, don Guillermo.
1: Un abrazo.
2: Y felicitaciones por ese maravilloso programa.
1: Gracias.
2: Muchas bendiciones y muchas gracias.
1: Igualmente para usted.

Esto es de Fondo en Fonda. 3:56 minutos. La otra en la cama, dice Espinosa Paz. Qué buena tarde para hoy. Llena de música popular, ya vengo con más WhatsApps. ¿Cómo se han llegado a esta hora de la tarde?

0: Las 3 de la tarde, 59 minutos, 3:59. Mejor dicho, ya van a ir las 4 de la tarde. Ya va a cambiar el reloj y por eso ahí está, ahora cambió. Vamos a la pausa, ya venimos.
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4: Las 4:02, por aquí me piden la ciega. Un abrazo para todos los oyentes. Oyentes que nos escuchan, dejan su WhatsApp. Gracias. Por ahí derecho, por aquí también están pidiendo Serenata Sin Luna. Claro, todo lo voy a complacer. Esto es de fondo en fonda, señoras y señores. Buena tarde.

0: Se llama Rencor, los Cuyitos. A esta hora de la tarde ya son las, bueno, las 4 de la tarde, 15.
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0: por aquí se invita a toda la comunidad de la vereda Los Salados y veredas vecinas, a todos los devotos de María Auxiliadora, patrona de la vereda, a participar de la fiesta del día sábado 30 de mayo, donde tendremos la visita del señor obispo Luis Albeiro Maldonado. Inicia la programación a las 11:30 de la mañana con la procesión desde la tienda de Doña Luzdari hasta la capilla. Los invitamos a todos a llevar bombas blancas, pañuelos blancos y banderas blancas, azules o rosadas. Invita a Estela, la catequista Estela. Se ofrece trabajador casado con esposa e hija con experiencia en ganadería, en cerdos y en ganadería. Repito, quien tenga alguna información, comunicarse al WhatsApp 320-750-0685, 320-750-0685, o llamar al 317-706-7027. 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Seguimos con música a esta hora. No estoy vencido, dice el relicario, de fonda en fonda.

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0: Los Corazones, 4:52 en la tarde con Paisaje.
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0: Esta canción es mi pecado. Jesse Uribe cantando...
2: ¡Uribe!

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0: De punta en punta. Este es el desquite. Ya te canta.
1: ¿Qué te hizo?

0: Estamos de Fonda en Fonda,
1: la música popular.
0: Que va hasta las 6 de la tarde, por eso los invito para que escuchemos una pausa. Luego de la pausa viene el Sinsonte de los Legendarios y otros más.
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0: 53 minutos. ¡Sale! Para esta tarde, con Paisaje Estéreo.
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0: Gracias, Sonia, Julio Jaramillo. Vamos a finalizar con Veneno de los Visconti. Ya viene lo mejor del vallenato para todos en Paisaje Estéreo.

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0: sigamos de vaguinatos. A esta hora son las 6:18 en la tarde. Ya viene la noche, 6:18.
1: Solano.
0: ¿Por qué te amo? Dicen los angelitos. Sí, señores, los angelitos y todo. Aquí ya viene Canasta de Ensueño, Jorge Oñate. Nuestro rey comercial más adelantico y mucho más.

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1: Si te gustan los clásicos del vallenato, aquí en Paisaje Estéreo, te sonamos uno.